0: Familia, el tiempo se va muy rápido. Aquí en Latinos FM ya ha pasado una hora, más de una hora. Nos reencontramos en pocos minutos. Regresamos para llevarles a ustedes. Vamos a hablarles de la Sonora Matancera con el gran Jean-Paul Palacio y también más adelante Jean-Paul les va a hablar del gran Javier Solís, la voz de Terciopelo de México.
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cántela otra vez, le dicen a Jorge Celedón ahí el público. Vamos a Cuba. Vamos a internarnos en los campos cubanos, donde el sol cae perpendicularmente en los cañauzales y la gente con un roncito baila en las tardes. Una cultura maravillosa, la cultura alegre de los cubanos.

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1: Yo puedo ofrecerte una vida muy interesante.

0: Camilo. Camilo lo hace muy bien. mucha gente lo critica y todo a Camilo, pero a mí me parece que Camilo es talentoso. Lo veíamos desde muy pequeñito a él presentándose en esos programas de concurso, ¿no? Y ya desde pequeñito tenía mucho carisma. Un chico muy carismático. y hablaba con una propiedad. Hay varios videos por ahí de él presentándose en estos lugares, ¿no? En la televisión, más que todo, tratando de incursionar en la música, tratando de incursionar en el mundo del espectáculo. Y la verdad es que a mí me parece que es muy talentoso el gran Camilo de Colombia. Estamos programando Latinos FM a esta hora, pura fusión latina, y bueno, hora de hablarles de la Sonora Matancera, familia. Hora de llevarles al gran Jean Paul Palacio, que nos trae esta historia de la Sonora Matancera, una banda que yo creo que es una de las más antiguas. En música caribeña, creo que es una de las más antiguas que tiene Cuba, ¿no? La Sonora Matancera. Por ahí han pasado un montón de artistas, un montón. Desde Celia Cruz, pasando por Pinedo, por una cantidad de gente, todos muy buenos. Pero dejemos que sea Jean Paul que nos hable de esta impresionante banda, la Sonora Matancera, aquí en Latinos FM.
1: Hola, ¿qué tal? Ángel, y por supuesto un saludo a toda la gente de Latinos FM en el mundo. Hoy estamos de fiesta, una leyenda, la incomparable, la inolvidable, la Sonora Matancera. Fundada en 1924 en Matanzas, Cuba, esta agrupación ha sido el alma de la música caribeña por décadas.

La Sonora Matancera no es solo música, es historia. Con más de 100 años de trayectoria, acompañó a voces icónicas como Celia Cruz, Daniel Santos, Bienvenido Granda y muchos más. Desde sus primeros acordes en la radio cubana hasta conquistar el mundo, su sabor y elegancia la convirtieron en la universidad del ritmo. ¿Quién no ha bailado o cantado Mala Mujer, Carbonero o El Yerberito Moderno?

El nombre original de la Sonora era Tuna Liberal, pero fue el dueño de una emisora en Matanzas quien al ver ese talento sugirió cambiarlo. Y vaya que hicieron historia con ese nuevo nombre. También se dice que su director, Rogelio Martínez, era un perfeccionista. Si un músico fallaba una nota, fuera del estudio, hasta que la practicara. La Sonora Matancera nos ha enseñado que la buena música no tiene fecha de caducidad. Por eso en su cumpleaños recordamos que su legado sigue vivo en cada trompeta, en cada grito de azúcar y en cada generación que descubre su magia. Sonora Matancera. ¡Oh!

Vamos a seguir recordando aquí a la Sonora Matancera, gracias al gran Jean-Paul Palacio por traernos siempre estas historias, estas crónicas tan bien contadas como solo lo hace él. Recordemos a la Sonora Matancera con esta canción, que fue una canción de la gran Rafaela Carrá, pero ellos lo hicieron en versión salsa y la verdad salió fabulosa.

Estamos programando Latinos FM a esta hora, pura fusión latina. Le hacíamos ahí el homenaje a Sonora Matancera, ¿no? Estos clásicos, los temas de antaño, que alegraron tantos bailes, ¿no? Esas bandas grandísimas. Yo alcanzo a recordar a mis padres, ¿no? Saliendo de rumba una noche, ¿no? Y eran ellos... pues salían muy, muy organizados. Yo siempre hago alusión a eso. Se iban muy bien vestidos. Un baile era como una cita de elegancia, una cita de alegría, una cita de reencuentro con los amigos, una cita donde toda la gente se veía alegre mientras una banda gigantesca de a veces 14 y 15 músicos los acompañaban, tocándoles sus mejores melodías. Vamos a transportarnos a esa época con una banda grandiosa, otra gigante, esta vez de Colombia. La banda del maestro Lucho Bermúdez.

0: Familia, ahora vamos a llevarles un poquito de humor, ¿no? En este programa variadito para ustedes, vamos a llevarles un poquito de humor. Con el gran Peter Albeiro, él es, tiene un Guinness Record por mayor cantidad de horas contando chistes, el gran Peter Albeiro de Colombia, aquí hablándonos de las televentas.
1: ¿Ustedes han visto los programas de televentas? Es increíble, hermano, cómo le venden a uno de rápido, así de fácil. Mi suegra fue y compró una cosa que no oyen. ¿Han visto el audífono que venden para espiar la gente y todo? Y es que ahora escucho perfecto, me dijo. ¿Le dije qué horas son? Dijo, hoy miércoles por la tarde. Hermano, ¿qué es eso? En serio, ¿verdad? Eso es increíble lo que está pasando, ¿verdad? Entonces, a mí me parece que están engañando a algunas personas. A mí no me engañan tan fácil, de verdad, y no compren de todo lo que dan por televisión. No compren. A mí no me enredan así fácil. ¿Se acuerdan de Mario Baracus como lo veía uno de los magníficos? Ese man alto, garando. Y ahora vende ollas, hermano. ¿A dónde ha llegado ese man? ¿Vende ollas en las televentas, hermano? No, en serio, ¿verdad? ¿Y en serio? Mi esposa compró el otro día aquí una crema para adelgazar y que en un mes rebajaba. En un mes rebajó, pero el tarro, hermano, casi ya no estaba así, en serio. Pero hay una cosa que quiero analizar y es la forma como lo meten a uno en la película. Dura media hora el comercial, media hora. Y empiezan con una pregunta que es hasta idiota la pregunta. Sale una señora enredada en una manguera, hermano, así, cansada de desenredar la manguera y que le quede amarrada en el cuello. Hermano, ¿quién se enreda la cabeza con una manguera? Mejor dicho, donde el esposo de esa señora sea bombero, la luna de miel tuvo que ser un infierno, hermano, ¿verdad? Porque esa señora se enreda es con todo, hermano, ¿verdad? Terrible. ¿En serio? Hace una pregunta. ¿Está cansada de trapear y trapear todo el día con ese trapero que se ensucia? ¿Está cansada de dañarse el manicure? O sea, una pregunta de quién no está. ¡Claro que está cansada! Cuando llega el momento clave del este, ¡presentamos! ¿Han visto el nombre que le ponen a un simple trapero? ¡Exprimation Trapero, un Faster Sintonía! Hermano, ya con el nombre lo joden a uno, hermano. 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Y sale una viejita, yo estaba cansada de trapear y trapear y trapear, hasta que mi hijo me regaló el Exprimation Trapero, un Faster 5000. Ahora soy la mujer más feliz del mundo. Quiero trapear y trapear y trapear y trapear y trapear todo el día. 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Yo sufría de artritis hasta que el trapero Exprimation Faster 5000 cambió por completo. ¡Completo mi vida! ¿Qué quieren que les exprima, bizcocho? ¡Hermano!
2: No, y después sale un man así harto acuerpado que dice, yo era de los que pensaba que trapear no era para varones, hasta que descubrí el Exprimation Trapero Faster 5000. Hoy en día soy de los que trapeo la casa y no me importa lo que digan. Rodrigo, mi esposo, está feliz conmigo.
1: Hermano, eso es increíble, ¿en serio, verdad? Lo meten a uno en la película y uno quiere cambiar el canal y yo creo que se bloquea a propósito ese control. Porque dicen, y si usted es una de las primeras 3.897 llamadas, no solo recibirá el trapero un Exprimation Faster 5000, sino recibirá como regalo el Pelusa Exprim Sorostra 400. Pero eso no es todo, porque le va a quedar tanto tiempo de sobra que le vamos a regalar un paquete con 12 condones. No, hermano, ¿qué es eso, hermano? Sí. Uno termina comprando cosas que no necesita por el hecho de ser baratas, hermano. Y la plata no está tan fácil de conseguir. Muchas gracias. Hasta luego. Esté bien.
0: Shakira.

La gran Shakira. Cómo se extrañan estas canciones de Shakira, ¿no? Shakira enamorada. Shakira cada que pasa por una etapa, va cantando con respecto a esa etapa, ¿no? Ahora está en esa etapa, bueno, creo que ya está pasándole, ¿no? La etapa de dolor, la etapa de cuando alguien miente, alguien que daña el corazón, alguien que daña los sentimientos de otra persona, el vacío, el resentimiento, el dolor que deja, esa estela de dolor que van dejando las personas que traicionan corazones, ¿no? Shakira en este momento ya, pienso, ya empieza a salir de esa etapa, pero durante esa etapa de tanto dolor para ella, de la separación, de el apartarse del padre de sus hijos, de sentir la traición en carne viva, pues ella hizo una serie de temas que de pronto no se comparan con esto, ¿no? Temas mucho más light, pienso yo, mucho más discotequeros, hablando de cosas más banales, ¿no? Ojalá pueda volvamos a encontrarnos con una Shakira con estas canciones, ¿no? Con este tipo de temas que de verdad son maravillosos. Shakira es muy talentosa, es una niña que, bueno, una mujer que desde niña mostró su talento. Es políglota, toca una cantidad de instrumentos, tiene una facilidad de palabra, una facilidad para componer impresionante. Pero bueno, a veces los productores, la industria, va llevando a estos artistas tan talentosos por caminos que de pronto

0: no quiere decir que sean malos o que no o que la música sea mala, porque los productores, por supuesto, los productores de Shakira son muy buenos, pero de pronto se salen un poquito de la onda por temporadas, de la onda que manejan, de calidad, de instrumentos, de mostrar su talento al más alto nivel, ¿no? Estamos programando Latinos FM a esta hora, Pura Fusión Latina, y ahora les traigo algo que suena así, familia.
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0: Ahora les traigo un artista que a mí me gusta mucho. También a mi suegro le gusta mucho, a mi suegro Gustavo. Le gusta mucho este artista y que Jean Paul Palacio ha hecho una crónica muy buena sobre su vida, ¿no? Su vida y obra. La historia del gran Javier Solís, se le llamaba la voz de terciopelo. Él murió jovencito, pero tenía un talento, un tipo que él no quería ser cantante realmente, él no estaba interesado en eso, pero Dios pone sus dones a veces en personas que de pronto ni se han enterado por ahí que iban a hacer determinada cosa o iban a tener determinada profesión. Eso pasó con el gran Javier Solís. Tenía ese dote natural, ¿no? Ese don natural regalado desde arriba. ¿Cuántas personas hay que van a la universidad y hacen 50.000 cosas para ser famosos y para llegar a cantar bien y todo esto? Y de pronto algunos lo logran, pero otros no. Pues este no hizo nada de eso. Él nació con el don de la voz de terciopelo. Escuchemos al gran Jean Paul Palacio con estos informes maravillosos que él nos trae.
2: Y en Latinos FM recordemos a uno de los artistas icónicos de Latinoamérica, Javier Solís. Sí.

Cuenta el mito popular que la música mexicana volvió a vestirse de luto el 19 de abril de 1966 por un vaso de agua. El vaso de agua que se habría tomado Javier Solís después de una operación en la vesícula y que habría causado la muerte del rey del bolero ranchero, que en menos de una década de carrera alcanzó la cima de la popularidad con canciones como Llorarás, Cuatro Sirios, Si Dios me quita la vida, Esclavo y amo, En mi viejo San Juan y sobre todo con la canción Sombra.

0: Cuando apenas era un bebé, su madre Juana Levario lo dejó a cargo de su hermano Valentín Levario y de Ángela, la esposa de este, quienes se convirtieron en los verdaderos padres del pequeño Gabriel Siria Levario.
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0: Aún siendo un niño, comenzó a trabajar como aprendiz de mecánico, panadero, repostero y 10 años como carnicero. Nunca quiso ser cantante, pero su talento natural lo había sellado como una predestinación al éxito prematuro.

Mi vocación empezó por hambre. Ganaba 17 pesos que no me permitían solventar mis gastos y no encontraba salida, aseguró Solís en una entrevista del año 1962. No sé.

0: no sé.
1: Amigos mariachis llevaron a Javier Solís a trabajar en Garibaldi y de ahí entre agrupaciones, restaurantes, bares y centros nocturnos. Julio Rodríguez, primera voz de Los Panchos, escuchó cantar a Solís y decidió recomendarlo a la disquera Columbia. Y así inició la carrera de uno de los más grandes cantantes de la historia de México. En

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1: Felipe Valdés Leal, compositor y director artístico, supo desde el principio el potencial de estrella que tenía Solís. Pero su historia no fue sencilla al principio, ya que el cantante tenía prendida en su garganta la voz de Pedro Infante, a quien Javier Solís imitó durante años. Cientos de canciones grabadas en 9 años y filmando una tras otra película hasta completar 33 en lo que él llamaba su humilde carrera artística, donde incluso había planes de grabar un disco con Frank Sinatra.

0: El 19 de abril de 1966, a las 5:25 de la madrugada, en la habitación 406 del Hospital Santa Elena de Ciudad de México, el corazón de Javier Solís se detuvo. Esa misma mañana, la noticia ya circulaba por todo México. Javier Solís había muerto.
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0: Dicen que el rey del